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Hola a todos, todas, ¿qué tal? ¿Cómo estáis? Aquí arranca una nueva edición de Toxicosmos, nuestro tiempo de radio, ya sabéis, donde repasamos toda la actualidad musical de la escena independiente. Yo soy Juan Carlos Mataix, espero que hayáis disfrutado de la Semana Santa, que hayáis tenido unos días de descanso y desconexión. Yo aún lo alargo, la verdad, os lo voy contando todo por Instagram estos días, pero bueno, hemos hecho hueco, claro que sí, para no faltar a nuestra cita semanal. ¿Y qué tenemos hoy preparado por aquí? Pues actualidad internacional, porque sí, esta semana nos centramos en las novedades foráneas, que el panorama viene calentito y con auténticas joyitas, ¿eh? Hacedme caso. Y bueno, dejaremos las nacionales para otra semana. Además de las novedades, recuperaremos alguna canción de, bueno, pues una en concreto que tengo por aquí, ya que le estoy echando el ojo, ya preparada. Una canción que cumple 25 años, que seguro que te gusta recordar. Y descubriremos en ese repaso las novedades, pues un montón de artistas nuevos y material actual de auténticos veteranos. En fin, quédate en mi compañía porque estoy seguro que esto te va a gustar. Todo lo que he preparado son apuestas.

ganadora. Así como mejor ejemplo, nuestro disco de la semana, una maravilla que firma un compositor estadounidense llamado Caleb Hearn, con el que vamos a comenzar y que iremos descubriendo durante todo el programa. Así que con todo listo, que empiece a girar este disco increíble de precioso indie folk, y te doy la bienvenida pues a Toxicosmos. Vamos allá.

Hacedme caso, porque esta semana nuestro disco destacado es una auténtica delicia. Caleb Hearn tiene una voz realmente emocionante. La producción, con ese aire folk pero vibrante, es increíble. Es su segundo trabajo, que ha grabado durante el último año, en una etapa de su vida en la que ha sentido que crecía. Aunque es muy joven, tiene 25 años. Y bueno, ha sido cumplir esa edad, y cuenta el propio artista que de repente se ha visto mirando al futuro y dejando de pensar tanto en el pasado. El disco se titula Leave the World Behind y veía la luz a finales de febrero. Disco favorito que me voy a dejar por aquí cerquita e iremos escuchándolo pues durante el programa de hoy. Pero vamos a seguir con otras novedades interesantes, además de una línea parecida, canciones vibrantes con ese trasfondo de guitarras folk. Lo que tengo ahora preparado para sonar es un disco que se publicaba la pasada semana. Se titula Fear of Emotion y es lo nuevo de Siegfried.

Siegfried es un dúo que llega desde Yorkshire y que acaba de lanzar este ya su cuarto álbum de estudio. Se titula Fear of Emotion y ha supuesto un trabajo profundamente personal para Jack Sedman y Harry Draper, que son los componentes de esta banda. Aquí los tenía sonando con su trabajo más ambicioso y emotivo hasta la fecha. Ellos serán, quédate con el nombre, Siegfried. Y estoy muy contento del regreso de una banda mítica que siempre nos ha gustado mucho en Toxicosmos. Estoy seguro que a muchos de vosotros también. Acaban de anunciar un disco para el próximo mes de junio. Son Death Cab for Cutie. Con Ben Gibbard al frente se va a titular I Build You a Tower y hoy te lo adelantamos por aquí con esta canción llamada Riptides.

El 5 de junio será cuando Decca4Cat publiquen su nuevo disco. Se va a llamar I Build You a Tower y será el 11º disco de la banda. Lo que hemos escuchado es el primer adelanto que nos han regalado. Riptide, sin duda una de las noticias del momento. El regreso de esta mítica banda Decca4Cat. ¿Y a qué me escuchas ahora? Rasgando las cuerdas de su guitarra es a la cantautora y artista canadiense Carly Han, que está a punto de debutar con su primer EP.

por si no la tienes fichada, te cuento algo sobre esta chica, Carly Han. La conocimos acompañando a The 1975 en escenarios como el O2 Arena de Londres o el Madison Square Garden de Nueva York. Pero este 2026 marca el lanzamiento de su primer trabajo musical en solitario, un EP llamado Alone, que ha elaborado y grabado junto a su marido, que también es el guitarrista principal de The 1975, Adam Han. En mayo verá la luz este trabajo, al que también le tenemos muchas ganas. Recuerda el nombre del artista, era Carly Han. Y desde Canadá llega también nuestra siguiente protagonista. Ella es Libby Amber, solo tiene 20 años, pero compone preciosas canciones como esta que acaba de lanzar y que se llama News at the Party.

0: suena Lili Amber, compositora de Montreal, que además estudia música en una universidad, su ciudad, Concordia University. Le seguiremos la pista. Es muy joven, 20 años. Y desde luego tiene una propuesta súper, súper interesante. Pues nada, vamos a seguir con más cositas.
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0: Nos quedamos ahora con otra jovencísima artista, solo tiene 16 años y se llama Anna Valianti. Otro descubrimiento de hoy. Es norteamericana, en mayo publicará su segundo EP. Sí, con esa edad y ya tiene dos trabajos publicados, ¿eh?

Qué bien suena Ana Valiente con solo 16 años y con su nuevo EP a punto de ver la luz. En mayo se publicará, llega desde Massachusetts y desde luego vamos a estar muy, muy atentos a todo lo que vaya haciendo esta joven, pero talentosísima compositora. Lo que escuchas ahora es lo nuevo de Suki Waterhouse, que ya tenemos ahí sonando, una canción llamada Back in Love, que supone su regreso después de su fichaje por Island Records hace 6 meses. Nueva etapa, nueva canción, que suena igual de sensual que emocionante, dando mucha presencia a la voz. Con ella te dejo.

El anterior disco de Suki Waterhouse es del 2024, dos años después. Regresa ahora con canción nueva. Del disco nuevo aún no sabemos nada. Pero desde aquí te iremos contando todos los detalles conforme se vayan confirmando. Por ahora teníamos Back in Love, canción de aire setentero con la dosis justa de psicodelia, alta sensibilidad pop. Un tema luminoso que desde luego está a la altura de las mejores canciones de la compositora británica. Y vamos a volver a hablarte ahora de un festival valenciano al que le tenemos muchas ganas. Se trata del Del Este, que se celebrará los próximos 22 y 23 de mayo en los Jardines de Viveros. No falta nada, ¿eh? Ya lo tenemos casi, casi ahí. Y lo hacemos porque una de las artistas de su cartel tiene trabajo nuevo. Se trata de un EP que acaba de estrenar y además hay alguna que otra colaboración de lujo. Te estoy hablando de Ana Calvi, que el pasado 20 de marzo publicaba su nuevo disco con el nombre de Is This All There Is, y ahí puedes encontrar este maravilloso dueto con Matt Berninger de The National.

Pues esta canción trata sobre la valentía que se necesita para tener esperanza, dice la propia Ana Calvin, de esa voluntad de hacer preguntas incluso sabiendo que nunca obtendrás una respuesta definitiva. Es uno de los temas que encontrarás en su nuevo trabajo ya disponible y que presentará en España en exclusiva en el Festival del Este en Valencia en la segunda jornada, la del sábado, viernes y sábado, dos días de festi. Pero ojo que el festival tiene un cartelazo que complementan Rock Shop, DJ Set, Aparat, Holy Fuck y Billy Nomades el viernes. Y Primal Scream, que era la DAS, Los Invaders y The Molotovs, además de Ana Calvi, el sábado. Y además, DJs entre los que nos encontramos Toxicosmos en esa misma jornada de sábado, pinchando desde ese increíble escenario de jardines de viveros. Puedes ampliar toda la info y conseguir tus entradas y abonos en su web, delestefestival.com. Y nada, que allí nos veremos y bailaremos, porque os prometo que por mi parte tendréis una buena dosis de hitazos para que no dejéis de mover los pies. Continuamos en nuestro tiempo de radio después de esta recomendación festivalera, descubriendo ahora a una compositora francesa llamada Camille. Con una atmósfera cinematográfica y una voz profunda y enigmática, llega esta parisina que en junio debutará con un EP que hoy nos adelanta.

0: con estudios en el Conservatorio de París y componiendo esas canciones de aires jazzísticos, pero con arreglos electrónicos, y ese aire cinematográfico llega a Camille. Hoy se estrena en Toxicosmos con este regalo que nos hacía, un adelanto de lo que será su debut. Y será un EP que llegará el próximo mes de junio a todas las plataformas de streaming.
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0: Entre tanta novedad, vamos a echar la vista atrás por un momento y recordar un disco que cumple ahora justo 25 años. Y es que un 26 de marzo del 2001, Gorillaz publicaba su disco de debut de título homónimo.

recordando ya Gorillaz con la canción Clint Eastwood, que aparecía en ese disco que supuso un hito en la cultura pop del siglo XXI con esos personajes virtuales, pero frente al que estaban nada menos que Damon Albarn de Blur y el diseñador e historietista Jamie Hewlett. Nos gusta eso de recordar discos importantes, y lo cierto es que hay muchos con aniversario redondo, ¿eh?, en estos meses. Sin ir más lejos, hace nada dedicábamos un programa al If You're Feeling Sinister de Belén Sebastián, o el pop de los planetas, que cumplieron unos poquitos más, 30 años. Si te apetece escucharlo, tienes los episodios disponibles en tu plataforma de podcast favorita. Bueno, vamos ahora con otro ilustre, este escrito en letras de oro en la historia del pop. Te hablo de Paul McCartney, que acaba de publicar una preciosa canción como adelanto de lo que va a ser su nuevo disco. Canción bastante nostálgica, todo hay que decirlo. Esto se llama Days We Left Behind.

unos 5 años después regresa el ex Beatle Paul McCartney con disco nuevo que se titulará The Boys of Dungeon Lane. Llegará a las tiendas en mayo. Hoy te adelantábamos con esta preciosa y melancólica canción Los días que dejamos atrás. Y si te parece, llegados a este punto, seguimos descubriendo nuestro disco de la semana. Se trata de Leave the World Behind, que es lo nuevo de Caleb Herne. Esto se titula The Lows.

en portada en nuestra web, los podcasts, así como titular de este episodio, tenemos al norteamericano Caleb Hearn con su disco nuevo, nuestro disco de la semana, Leave the World Behind, que estamos escuchando poquito a poco en el programa de esta semana, este que te acompaña desde hace casi una horita. Ya sabes que tenemos en total dos aquí juntos cada semana en la radio para escuchar grandes canciones, bueno, y luego recuperaremos de nuevo ese disco, seguiremos escuchándolo, pero mientras vamos a continuar descubriendo otras novedades que también son importantes, que suenan muy bien. ¿A quién escuchas ahora? Es a Young the Giant, que acaban de compartir Bitter Fruit, el nuevo single de su próximo álbum.

Bitter Fruit es una canción que habla de la lucha entre el endurecimiento que conlleva la edad adulta y el anhelo de ver el mundo con frescura a través de los ojos de un niño. Sentirnos vivos y presentes, llenos de asombro y admiración, es lo que cuentan Young The Gian sobre la canción que acabamos de escuchar, adelanto de Victory Garden, el nuevo álbum de esta banda que está previsto para el próximo 1 de mayo. Y vamos a quedarnos ahora con un irlandés residente en Nueva York que se llama Max Cedo y al que ya hemos tenido oportunidad de presentarte en alguna ocasión anterior, pero hoy regresa con disco nuevo. Esto se llama Barnable. 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

0: Escuchabas a Max Sedo con una de sus nuevas canciones, Everyone Falls in Love, que encontrarás en su nuevo disco. Ya lo tienes disponible en todas las plataformas de streaming. 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
0: ¿A quién escuchamos ahora en nuestro repaso a la actualidad musical internacional y abriendo la segunda hora de programa, esa Roots Asylum u otros viejos conocidos por aquí?

Roots Asylum, una banda norteamericana que ya han sonado por aquí en numerosas ocasiones y hoy lo hacían con una de sus últimas canciones, The Wedding Song. Vamos ahora a descubrir a un nuevo artista llamado Shane Walsh, que es irlandés, y lo que vas a escuchar es su primera canción. Acaba de estrenarla. Se llama The Alchemist.

Escuchamos a Shane Walsh, irlandés, que debuta con esta canción publicada este pasado mes de febrero, un dúo, porque ahí podías escuchar también una voz femenina sobre una canción de amor inventada en un bar. Le seguiremos la pista y espero que muy pronto pueda volver a sonar por aquí. Por ahora seguimos descubriendo a otros músicos, otros artistas, otros proyectos, por ejemplo uno llamado Musicians on Call, que es una organización norteamericana que realiza una labor importante, que es la de llevar música en directo a pacientes hospitalizados. Pues bien, hay un compositor de Boston llamado Jeffrey Skornovaca que a principios de este año pensó que un álbum de música original sería una excelente manera de honrar y celebrar el esfuerzo de esta organización. El resultado es Mock Mixtape, un disco de canciones seleccionadas pensando en lo que podrías escuchar durante una sesión de Musicians on Call. Canciones alegres, inspiradoras, positivas y reconfortantes. Nos parece una propuesta muy interesante. Todo lo que sea colaborar con organizaciones similares, pues siempre lo es. Así que vamos a escuchar uno de los temas de este disco en el que Jeffrey colabora con una cantante llamada Molly Rose Hansen. Y por cierto, que sepas que todos los ingresos generados con este disco se destinan íntegramente a Musicians on Call, que, bueno, para que puedan continuar con esta misión. Esta se llama Every Flower.

Escuchabas a Jeffrey Skornovaka junto a Molly Rose Hansen para este disco benéfico de ayuda a la organización norteamericana Musicians on Call, que aunque nos pille lejos geográficamente, nos parece una propuesta muy interesante y que siempre hay que apoyar. Ya te he contado cuál es su tarea y que todos los beneficios de venta del disco o de escuchas online irán directamente a esta organización para que puedan continuar pues, con esa labor de llevar música en directo a pacientes hospitalizados. Sigues en la sintonía de Toxicosmos y escuchando más novedades foráneas. Esto es lo nuevo de Bleachers, un disco que publicará el 22 de mayo con el título de Everyone for 10 Minutes.

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1: Esta canción vibrante y emocional se llama Dirty Wedding Dress y la encontrarás en el próximo disco de Bleachers, el proyecto de Jack Antonoff, que llegará a las tiendas el 22 de abril. Y de Nueva Jersey nos vamos 900 millas al oeste hasta llegar a Nashville para escuchar lo nuevo de Fruit Bats. Esto se llama The Landfill y ya debe estar ahí sonando. Venga, pues ahí lo tenemos, son Fruit Bats.

El nuevo disco de Fruit Bats llegará a las tiendas el 12 de junio con el mismo título que tenía esta canción de Landfill, un título inspirado en ese rasgo característico del paisaje del medio oeste americano donde creció este compositor, esas colinas tranquilas que se alzan inesperadamente en medio de un terreno llano. Pues ahí lo tenías, adelanto del próximo disco de Fruit Bats. Y vamos a quedarnos en Estados Unidos con un mensaje que envía el compositor Michael Lyon en su nueva canción Heart and Soul, canción con la que contrasta la vitalidad de la libertad estadounidense y los valores democráticos con los que creció, con esa insensibilidad de un país que ahora se desvía hacia un rumbo muy diferente. La canción anima a quienes buscan un futuro mejor a alzar la voz, unirse y recuperar el corazón y el alma de Estados Unidos.

Heart and Soul, canción con la firma del norteamericano Michael Lyon, con un mensaje tan actual como necesario. Vamos ahora a Reino Unido para dar la bienvenida de nuevo a un artista que se estrenó por aquí en 2024 y regresa ahora con nuevo single. Él es Blake Baker. Out of Sync se llama esta canción que ha estrenado este mes de febrero.

Pues ahí tenías a Blake Baker sonando con su nuevo single, otro de los artistas hoy destacados y que por supuesto incluimos también en nuestra newsletter para que no te pierdas nada. ¿Qué quieres recibirla? 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Bueno, pues ahora, en un momento, recuperaremos de nuevo nuestro disco de la semana, ese que firma Caleb Hearn, volveremos a escucharlo, pero antes nos quedamos con una colaboración que, bueno, firma Billy Raffle y Busley G, una colaboración desde luego súper estimulante. Con ellos seguimos adentrándonos en estos sonidos más acústicos.

Honey es la canción que escuchas con la firma de Billy Raffel y Busley G, una canción sobre perseguir tus sueños y no rendirse nunca. También transmite esa sensación de parar y disfrutar del momento. Para el compositor Billy Raffel, él mismo lo cuenta, se trata de utilizar su música para intentar llegar a la gente. La compuso durante su primera gira por Sudáfrica junto a sus ahora amigos Busley, Tatum, Paul y Zack, antes de un concierto en un país en el que nunca había estado, y bueno, pues este era el resultado. Y ahora sí, amigos, amigas, volvemos a escuchar Leave the World Behind, el delicioso nuevo disco de Caleb Hearn.

0: Esto era Silver Lining, una de las 13 canciones del segundo disco del norteamericano Caleb Hearn, que tiene 25 años y factura este pop con influencias folk, pero siempre con melodías muy marcadas, una voz muy personal y un disco de mirada al futuro, porque él mismo cuenta en la nota de prensa que acompaña al disco, que al cumplir esta edad, pues su mente ha hecho clic, dejando atrás preocupaciones del pasado y centrándose pues más en el futuro. Es nuestro disco de la semana. ¿Quieres más? Pues vamos allá.
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Caleb, con su nuevo disco, un disco de la semana en Toxicosmos, además enviándonos ese saludito que has podido escuchar, está contento de sonar aquí y nosotros que nos alegramos. Voy a dejármelo cerca y luego cuando nos despidamos, dentro de unos 40 minutillos, que es lo que nos queda de programa, pues lo recuperamos. Pero desde ahora y hasta que digamos adiós, vamos a seguir descubriendo otras joyitas que llegan de más allá de nuestras fronteras, y es que esta semana estamos centrados precisamente en eso, en la actualidad musical foránea. Esto que empiezas a escuchar era un disco muy esperado y del que ya te hemos hablado semanas atrás por aquí. Ahora que ya está publicado, vuelve a sonar. Se trata de lo nuevo de Sunlit.

con la etiqueta del siempre delicioso sello Elephant Records llegan Sunlit. Bueno, es el proyecto del polifacético Joe Moore, se titula Neon Pink y es una colección de canciones donde belleza y emociones están a flor de piel. Te gustará si te gustan bandas como Cigarettes After Sex, Beach House o Massey Star. Ya lo tienes en las tiendas y además es un vinilo rosa con efecto marmolado precioso. Sigues en la sintonía de Toxicosmos, tu revista sonora de actualidad musical, hoy acercándote verdaderas joyitas de bandas extranjeras, centrándonos en las novedades de fuera y ojito a esto, que es lo nuevo de US Girls, un tema incluido en la banda sonora que han compuesto para el film de comedia terror Dead Lover. Ahora te hablo un poquito más de esto.

0: You've Got Everything But a Smile es el nuevo single de US Girls, el proyecto de Meg Remy, nacida en Illinois, pero afincada actualmente en Toronto. Canción de banda sonora, ya te lo he contado, de la peli Dead Lover, que es una película canadiense de comedia y terror sobre una sepulturera que intenta resucitar a su amante, un poco ahí en plan Frankenstein. Bueno, nos vamos ahora a Corea del Sur y vamos a descubrir a Gona.
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Ahí tenías a Gona estrenándose en Toxicosmos, una cantante coreana que se mueve entre el jazz y el soul con esta propuesta tan elegante que lanzó a finales del pasado año y que hoy compartimos contigo. Más novedades suculentas tenemos hoy por aquí apurando la recta final del programa. Ahora estás escuchando lo nuevo de Future Islands, que celebran 20 años de carrera recopilando rarezas, caras B y éxitos alternativos en From a Hole in the Floor to a Mountain of Youth, disco que verá la luz en mayo.

Ahí tenías otra banda que está de aniversario, Future Islands, 20 años de carrera y celebrándolo con un disco especial que llegará a las tiendas el 22 de mayo y que incluirá pues un montón de material inédito o que nunca ha estado en las plataformas de streaming. Vamos ahora con una banda francesa llamada Bess.

Breathe es lo nuevo de Bess, banda de la que ya te hemos hablado en ocasiones por aquí. Esto lo lanzaban el pasado mes de febrero como single y llegan desde Francia. Llegamos pues ya al final del programa, sonaban estos franceses, pero el broche lo ponemos con Caleb Hearn, que firma nuestro disco de la semana, protagonista indiscutible de hoy. Nos despedimos con la canción que da nombre a su último disco, Leave the World Behind. Nos vamos, ya sabes que el fin de semana nos vemos por XL y Play Club, las dos salas del barrio valenciano de Ruzafas que siempre tienen una propuesta de DJs increíbles. Ahí estaremos pegándonos unos bailes, claro que sí. Y la semana que viene volveremos a encontrarnos en este mismo punto del dial. Hasta entonces, se despide Juan Carlos Mataix. Aquí un servidor, esperando que el programa haya sido de tu agrado. La verdad es que han sonado auténticos temazos y que si te apetece, nos podemos ver las caras en Instagram, podemos hacerlo durante la semana. Yo estoy por ahí, por el mundo, dando vueltas. Siempre actualizando y contándote cositas. Bueno, me encontrarás como Toxicosmos Radio. Hasta la próxima semana con el maravilloso disco de Caleb Hearn. Nos vamos. Que seas feliz. Adiós.